0: vacile, que vacile, que vacile. La gente conectada ahí en, está aquí en TikTok, de Twitter. Conectado con su gente también ahí.
1: Aquí estamos, aquí estamos.
0: Hey, hay canciones que también quedaron ahí en historia, ya para ir culminando en modo mix, ese perreo live, con nada más y nada menos que uno de los artistas que llevó también la champeta a otro punto. Rompió fronteras, el Twister con su música.

Twitter. Aquí en Mix ya hemos tenido la oportunidad de hacer un perreo live. La primera oportunidad fue para Chris y Ronnie. Con una canción que salió desde aquí, desde el perreo live. Y ese tema, brother, se volvió tendencia. Es una canción tendencia en Colombia, la Sote. Okay.

0: noticia creada por nuestro
1: productor
0: de este lado, de King DJ.
1: De todo eso estamos enterados.
0: Ok. Pues de King, hemos pensado en hacerte una pista a ti, para que te montes aquí en vivo, para que lo hagas real. Te montes en vivo en esta pista y pueda salir algo ahí. Uno sabe, bro. Uno sabe qué puede pasar.
1: O puede volver a pasar.
0: Ay. Que yo escuché la pista y dije, creo que va a volver a pasar. Perreo live.
1: Dios mío. ¿Ustedes qué dicen? ¿Será que va a volver a pasar? De aquí, de Mix 103.9, toda la gente que está conectada en la radio, toda la gente que está en mi TikTok y en las cuentas de Mix, vamos a soltar una pistica para ver. ¿Ustedes qué dicen? ¿Vuelve a pasar? ¿La volvemos a hacer?
0: La voy a soltar, vas a escucharla. Escucha la pista. Vas a escuchar la pista un rato, nos vamos a montar ahí en el vacilón. Y tú me dices cuando estés listo para tirar el verso. ¿Estás ready?
1: Sí, dale, dale. Ahí va.
0: Esto es totalmente en vivo, señores y señores. Va a volver a pasar The King DJ, DJ André, Twister el Rey, el perreo live, escucha esta vaina.

0: tengo miedo, escucha.
1: El agua.
2: Para de volar, vamos a ver qué vamos a sacar aquí.
3: Mira, la gente va a volver a pasar. Vente, mira, la gente está comentando y va a volver a pasar.
0: Dice el agua, yo creo que el vacilón está a fin de año en Carnaval.
2: Ok, exacto.
0: Imagínate tú en la batalla de flores, en desfile. Imagínate tú, píntate esa vaina en este momento. En los bazares de los barrios. Cuando sale esta vaina, todo el mundo tiene el agua. Esta es la canción para el agua, para el desorden. Ok, ¿estás ready?
2: Mira, que la gente va a volver a pasar.
0: ¿Estamos ready?
2: Vamos, vamos a eso.
0: Vamos a hacerlo real, señoras y señores. El primer live de King DJ, DJ André, Luis del Rey. Creo que va a volver a pasar, señoras y señores. Súbele esta vaina, viene.

0: voy.
1: Está saliendo. Está saliendo algo.
0: Ahí está, gente. Vamos a ver a pasar.
1: Está saliendo.
0: Échame agua, mi amor, que estoy caliente, estoy prendido.
1: Imagínense ustedes en carnavales echándose agua con esta vaina.
0: Espérate.

0: señor, sí, señor. Llame a los bomberos. Llame agua.
1: Llame a los bomberos que esto se está prendiendo. Esto está encendiendo. Necesitamos agua. Diente.
0: ¡Qué rico!
1: El Perreo Life en vivo de King DJ, Twister, DJ Andre. Va a volver a pasar.

0: yo lo sé. Yo siento el feeling de King DJ. Yo siento el feeling.
1: Ahí va.
0: Siento el feeling con el tema. Siento el mismo feeling con el azote. Va a volver a pasar. Va a volver a pasar. Porque lo que hicimos con el azote en su momento, colocamos la pista y salió fue un tarareo de ellos.
2: Ya estaba un 80, ya estaba un 80 sí,
0: sí. Tiraron un tarareo y después se lo llevaron y comenzamos a armar la película. Pero ese vacío que está tirando ahí es
2: me gusta. A mí me gusta.
0: Me vende.
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0: Yo escucho la canción.
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0: Y me manda para carnavales de una.
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0: Ok. Está allí tirando letras.
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0: Vamos a escuchar la pista, vamos a escuchar la pista. Escribe, escribe.
3: Nítido.
0: Escribe porque lo que viene es lo que queda.
3: Ahí va.

0: señor.
1: Vamos a hacer algo, vamos a hacer algo, vamos a hacer algo, vamos a hacer algo para tirar la última. Voy a tirar la pista. No vamos a decir nada al aire. Escribe. Escribe ahí, escribe. No vamos a decir nada al aire. Escribe, escribe, escribe. Vamos a volver a pasar. Escuchen esa pista, escuchen esa pista, escuchen.

0: Este es el que queda. Está ready.
1: Ok, sí. Aquí está la línea.
0: Listo, estamos ready. Este es el que queda, señoras y señores. Vamos. Atención.
1: Vamos,
0: atención, señoras y señores.

0: Como dice la oveja, coge, copia y pega.
1: Si les gustó, prepárense porque esta vaina va para redes sociales en minutos. Va a volver a pasar. El perdedor.

0: vamos directo para el estudio a grabar de una. Vamos directo para el estudio, señores y señores.
1: Ahí quedaron las líneas.
0: Esto no aguanta. Están
1: las líneas escritas ahí.
0: El agua. El agua.
2: Se fue así.
0: El próximo perreo live.

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0: Son las 7:36 en Mix Radio.
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0: No, el perreo mix, nos vamos de mixeo hoy con DJs invitados aquí a Mix Radio. Ponte modo mix, ponte modo mix. Estamos conectando todos los jugueticos para darle con toda esa super noche de mixeo. Súbelo y ponte modo mix.

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1: Grupo B.
2: Isaías 40:29.

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Arrancamos una hora más de Mixeo por aquí por Mix Radio, la emisora que está comandando. Se prepara el DJ Winston Howard, que es el encargado de mixear esta noche aquí en Mix Radio. Luego de esta canción.

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1: Vamos a parisear con el mixeo de Mix Radio. El DJ Winston ya está en vivo. Es el invitado especial esta noche aquí a Mix Radio. Abrazo grande para todos y quiero que se reporten todos ya al WhatsApp 301-301-1039. Y arrancó con toda el DJ Winston. Here comes the home stepper. Canción sota. Esta canción, bueno, el sample de esta canción la utilizó, ¿quién fue? Balvin. ¿Quién lo utilizó? O Shakira. Ok, pero lo que viene no está fácil. Dale volumen y ponte modo mix.
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0: Es el DJ Winston Howard tocando esta noche en el mixeo de Mix.
1: Ponme la mano aquí, Catalina.
0: Rompiéndola y en serio.
1: Ponme la mano aquí, Catalina.
0: Voy a poner en modo mix a Madeleine que dice:
1: ponme la mano aquí.
0: Hey, Mr. Bravo, está bueno el mixeo hoy.
1: Voy a morir, prima mía.
0: Bueno, hoy el encargado es el DJ Winston Howard. Lo encuentran en redes como arroba it's guión bajo Winston Howard con H. Howard.

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1: mía. Aquí estamos en esta super noche de mixeo.
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1: Ese primer mixeo de Lee Winston estuvo maquiavélico.

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1: Es una versión exclusiva que nos regala Lee Winston Howard esta noche aquí en el mixeo. ¿Cómo olvidar la épica canción del DJ productor Mauro Picotto? ¡Cómodo!

0: Ok, nos vamos con otro mixeo bien pro. El DJ invitado esta noche, Winston Howard. Ey, dale volumen que nos vamos high en esta nueva hora de mixeo. Súbale y ponte modo mix. Recuerden esto: el gran Freddie Mercury. Winston Howard tocando en vivo en el mixeo.
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Winston Howard tocando esta noche en el Mixel Mix. In Da Ghetto, su versión original, salió al mercado en 1993. Muchas versiones de esta super canción. Y hoy la disfrutamos en esta versión exclusiva del DJ Winston Howard. Esta noche la está rompiendo.

el tema. Chris Brown. 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

de las canciones más épicas del trance, la evolución de la música, en las manos de un fantástico productor, Robert Miles, Children. ¿Sabían ustedes que esta canción Robert la produjo como protesta a la trata de personas y de niños que se vivía por esa época? Bueno, que aún se sigue viviendo en el mundo, pero en esa época, en Europa y en el sector donde él estaba, estaba muy fuerte. Elevó su protesta produciendo esta canción que se convirtió en uno de los clásicos más épicos del trance o del trance. Luego todo eso se convirtió en EDM, pero por aquí nació todo. Todo lo que usted conoce de David Guetta y esos artistas, Avicii y demás, todo pasó por aquí, por las mentes brillantes de los primeros productores del trance. Disfrútalo, aquí en el Mixeo, DJ Winston Howard, rompiéndola en Mix, la que comanda.

0: El mixeo, DJ Winston Howard. Esta noche, dando cátedra de cómo es que se mezcla. Rompiéndola y en serio, en el mixeo de mix. DJ Winston, qué excelente set el de hoy. ¿Cómo te encuentran los oyentes de Mix en redes sociales?
1: Me encuentran como It's_Alpiso, Winston Howard.
0: DJ, qué buena música la que trajiste hoy.
1: Se hizo el esfuerzo desde que me hice Winston, fue hermanazo. Vamos a la emisora a dar...
0: Vamos a pasar a sabroso.
1: Yo me pongo enseguida a las 10 y claro que sí. Yo feliz de estar en la casa.
0: ¿Te divertiste?
1: Mira, como no tienes idea, me duelen los pies.
0: Bailó hoy todos los sets que ejecutó el DJ Winston Howard. Espero tenerte nuevamente aquí en los estudios de Mix. Y bueno, Winston, invita a todos los oyentes de Mix que a esta hora están conectados a que te sigan en redes sociales para que conozcan tu excelente trabajo y todo lo que haces en las fiestas, donde te invitan a tocar en los matrimonios, quinceañeros.
1: Bueno, nada, si quieren ver cómo es alrededor de Colombia, pues me la paso por todos lados en Colombia.
0: Okay.
1: Quieren ver cómo es en las diferentes fiestas, cómo se comporta el público diferente de Colombia, Bogotá, Medellín, Cali, Santa Marta, bueno, en fin, alrededor de todo este bonito país que ahora sí que está lindo. Nada, sígueme. It's Winston, _Alpiso. Te espero.
0: Ya lo escucharon, vayan a seguirlo para que conozcan el excelente trabajo de Winston Howard, que esta noche la rompió en el mixeo. Abrazo grande para todos ustedes y yo. Nos escuchamos el domingo a las 7 de la mañana cuando inicie Retro Mix. Recuerden que el domingo tenemos doble cita ustedes y yo, ¿no? De 7 a 10 de la mañana en Retro Mix y de 12 del día a 2 de la tarde en Palos 2000 cuando se conecta todo el sistema Mix Radio. Bogotá, Medellín, Cali, Manizales, Neiva, Valledupar y por supuesto Barranquilla. Desde aquí originamos Palos 2000 y todo el sistema Mix Radio conectado, disfrutando de las canciones más épicas desde el 2000 hasta el 2015. Abrazo grande para todos. Hey, pila, si se van a tomar unos traguitos esta noche, no conduzcan. Suave, suave, manito, suave, suave. Que Dios los bendiga y recuerda, sonríe que la vida es un ratico.
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1: Pilla, hay ojos que no se hacen los ciegos porque las paredes no solo tienen oído, ¿viste? También tienen bemba.

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1: Señoras y señores, bienvenidos al party. Bien. Agarren a su pareja con la cintura y prepárense. Porque lo que viene

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0: llores para nadie, está bien ya. ¡No llores! ¡No llores! ¡El dúo de la historia! Con Romeo, un junte para la historia. Esto es de colección, hermano. ¡Bum!
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En Mix 103.9 son las 6 en punto.

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3: En Mix 103.9 son las 7 en punto.
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desayunaron, todavía nada, ya salieron de la casa. Me están escuchando porque el vecino está a todo volumen desde esta mañana. Ustedes están ahí arropados todavía. Y el volumen del vecino.

ando preparando, Orly, unos pollitos así. Con quesito. Te voy a mandar un... No, saludos para Andrea, por ejemplo, que ya me escribe. Me...

Trabajando, trabajando, haciendo billetito. Toda la gente que se levanta temprano a camellar un sábado. Con toda hoy. Me dice por aquí, hola Orly, estoy a 2 cuadras de la emisora.

0: escuchar.
1: Vamos a ponerle música esta mañana, ya, mucho. Ojo con esta, Luigi 21 Plus y la maravilla Arcángel. Feliz sábado, mi gente. Va a ser un gran sábado. Cuando pase algo increíble por ahí, como vamos a ponerle ahora, 11 de la mañana. Uy, ¿y esto? Tan increíble. Se van a acordar, se van a acordar. Gran sábado que comience en modo mix. Me.

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1: Dice por aquí a la Orly. Buenos días. Reportándome. Ryan. Presente en modo Mix. Escuchando Mixer Radio.
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1: Me escriben para acá. Me dice Orly. Salúdanos. La 1, 2, 3 de Costrap.

casa de hacer ejercicio en el malecón. Uy, ese buen plan. Arranca el sábado tempranito. Se va uno a trotar al malecón. A hacer ejercicio, manejar bicicleta, manejar patines. Me dice por aquí hola Orly, buenos días. Luis Santana también, que está pidiendo musiquita por ahí, tírala. Cualquier. Se activó el sábado desde temprano. ¿Quién se reporte en modo mix? Ustedes cuéntenme dónde andan en esta mañana. Escuchando Mixer Radio, la emisora que comanda en el fin de semana. Machandari, machandari. Gracias a Dios. 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Toda Barranquilla está en modo.

romantiquera en su máxima expresión. Rakim y Kenway. 7:56, buenos días. Está a punto, está a 4 minutos de sonarle el despertador a más de uno. Y que no, mañana voy a poner la alarma a las 8 de la mañana, ya. Ey, pero para ti, ¿qué andas? Modo Mix, desde Viena M, desde las 7, desde las 6.

de las 5. Siempre se reporta gente también que me dice por ahí, Orly, yo estaba era despierto toda la madrugada, estaba trabajando, a esta hora voy de vuelta a casa. Hay gente que me dice, Orly, me levanté a las 4 de la mañana porque estaba haciendo ejercicio, salí a trotar, a hacer 21K, a hacer 30 y... ¿qué? 32, 40 y... 42... A correr una maratón. Agarrame, a manejar bicicleta. Mujer, yo te llamo. Repórtese todo el como, todo el mundo, todo el que anda en esta mañana, en este fin de semana.

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0: En Mix 103.9 son las 8 en punto.
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0: la hay la F, tú sabes, Alexis y Fido también aquí están en Mixer Radio en este...
1: Un, dos, tres, ¡ay!
0: Fin de semana, mañana de sábado, buenos días, luego de las 8 de la mañana, aquí en Andamodo Mix, escuchando Mixer Radio. Arrancando el sábado, comenzando esta mañana.
1: Hola,
0: me dicen para aquí a la Orly, saludos.

0: Nuevo Mix Radio. Saludos también para la Crespa. Hola, Crespa. Se está reportando todo el mundo, ¿eh? Comenzando su día, arrancando su mañana. Muchos oyentes en Modo Mix Radio comenzando este día. Sábado en Modo Mix, hola.
1: Hola, buenos días, Orly, mi rey, ¿cómo anda todo? Hola, hola, Juan de la Hoz. Pues desde acá del camello, porfa, compláceme con la canción de Felina. Ese besito, porfa.
0: Uy, brother, apenas son las 8, ¿cómo vas a pedir tú ese tremendo clásico del reggaetón? ¿Cómo nos vas a hacer esto? A las 8 de la mañana apenas. ¡Qué tema!
2: ¡Qué tema, bro!
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0: buenos días. La gente que se levanta. Yeah, yeah. La gente que anda trabajando, la gente que anda en modo mix bien AM desde bien tempranito. La que comanda, hola.
1: Oye,
0: la que sonó ahorita. Anda modo mix, hola.
1: Hey, Orly, salúdame. Dímelo. 43 de Cotrán. Vida loca, pegar el pulmón en el timón.
0: Eso. Orly, hola, saludos. Nos piden por acá Daddy Yankee. Uy, la canción Tu Príncipe, bueno. Vamos a ponerla por ahí también. Saluditos para Daniel Crespo y José Gómez en modo
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0: Pilas para la gente que me anda preguntando por ahí. 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

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Vamos a ponerle una de Tony Dice al sábado. Esta la conoces. No tengo ni que presentarla porque la has cantado, te la sabes. Desde que estaba chiquititico, desde que estaba chiquititica. Sábado en modo mix.

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2: En Mix 103.9 son las 9 en punto.
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0: 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Hoy es sábado. Buenos días para la gente que se levanta más tardecito los sábados. Yo creo que ya 9:15 de la mañana un sábado.
1: No llega.
0: Ya uno puede decir, bueno, me levanté tarde hoy. El que pueda.
1: Yo.
0: Porque nosotros pusimos la alarma a las 6 de la mañana hoy.
1: Yo, yo.
0: Héctor y Tito, qué clásico. Puro amor de colegio. 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

0: Siempre que suena esta canción, alguien reacciona por ahí. Por el WhatsApp de Mix Radio, siempre hay alguien que me dice:
1: ¿qué tema, bro?
0: ¿Qué tema? El gallego. Yo tengo un ángel que siempre va ahí conmigo, que va delante de mí, que me protege de los envidiosos, como dice la canción. Tremendo temazo, ¿ah? Para este fin de semana, para abrir tu mañana. Para abrir el fin de semana, más bien. Porque es sábado en la mañana, todo el fin de semana completico. Primer fin de semana de los Bre, les decía ahorita. Mucho Money Mix este fin de semana también. La música la pone la que comanda Mix Radio.
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0: Me voy con esta. Amor genuino, Zion y Lennox, la Z y la L. Yo soy Orly DJ.
1: Orly Bro.
0: Aquí estoy en Mix Radio.

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1: Bueno, mi gente, tengo algo que contarles también a esta hora de la mañana. A toda la gente que anda en modo mix por ahí. 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

0: de cerrar los ojos, bebé. Sábado de, ajá, tú sabes. Sábado de Sobe el Humor.
1: Sobe el Humor, sóbelo.
0: Feliz mañana para todos los oyentes de Mix Radio. Aquí está Sammy, la del Sóbelo. Sóbelo, bebé, sóbelo, sóbelo, sóbelo, bebé, sóbelo, sóbelo, sóbelo, oh, oh, oh. Aquí está la DJ que envía besos en esas nalgas. Ya estoy lista para acompañarlos en tu carro, en tu taxi, en tu bus, en tu local, en tu almacén. No sé dónde sea que estén sintonizando Mix Radio, pero desde septiembre.
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0: Ustedes saben que la Sammy de los sábados es diferente a la Sammy de los de lunes a viernes. A la Sammy de los sábados es la costeñita Cole. Saludos para el gran Amado Music, siempre activo en modo Mix. Por acá dicen, hey, Sammy, ¿qué? Saludos a la coletera de la calle 12 más 1 de Caracolí. ¡Erta! Ahí está el mono DJ, ya sintonizado con el parlante que se va a reventar a todo volumen.

0: en modo mix. Hoy es sábado para escuchar a Sammy, a Samara.
1: Hola. Sammy, mi amor, mándame saludos. Sí, mi amor. Ay, Benito Cámelo de la 156.
0: Ojo con eso, ¿ah? Ojo con eso, que aparece mi amiga la Sultana y ya te digo.
2: Sammy, buenos días. Aquí tu amiga la Sultana en sintonía.
0: Sí, en sintonía.
2: El sábado pasado no pasaron mi audio. Un abrazo.
0: Pero mi amor, aquí estamos. Porque tú eres la reina de este programa. Jamás volverá a suceder eso. Hola.
1: Sammy, mándale saludos, mi amor. A la 1:43, Cotrán. Eso para esa salga, para esa tapola, mi amor.
0: Vamos a ir subiéndole el nivel. Para que ustedes le suban todo el volumen al radio, en el celular, en el computador.

0: Aquel fue
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Hoy es sábado de Se Vale Todo. ¿A ustedes les gusta ver una mujer con jean apretadito?

0: Hola, Sammy, mi amor, buenos días.
1: ¿Qué más?
0: De Brooklyn, Nueva York, te amo, mi reina.
1: Yo también.
0: Todos los días, sintonía contigo. Te Eso. Amo, Sammy, bendiciones.
1: Saludos hasta por allá lejísimos. Apretadito, anchito, apretadito.
2: Oye, Sammy, mami, besos en esa nalga. Un saludito aquí desde la 448 con Chopal.
1: Ok.
2: Escuchando Miss.
1: Eso va. Pues para toda la gente que escucha Mix en cualquier parte del mundo, hola.
3: Yo estoy modo Mix escuchando Mix 103.9. Sammy, mi amor, un beso en esas nalgas, mamacita hermosa desde Malambo.
1: Malambo.
3: Salúdame a mi famoso Sammy.
1: Malambo.
3: Deiner.
1: Malambo.

Sammy, sóbelo, amor, sóbelo. Saludos desde acá, desde Manzanares Caldas. Estamos pegaditos a Picoy, escuchando 103.9.

0: veo la columna está abajo, suavecito. Agárrala.
1: Sami, mamazota, suelo morte de la cantera acá, Roye Piedra, en Concipe. Me encanta las mujeres que usan esos jeans apretaditos. Ay.
2: Sami, buenos días. La mejor de la radio. Un saludito muy especial para todos los pichamuertos del aeropuerto. Todo el amor.
0: Oye, ustedes no se pueden poner otro apodo. Muchacho, deja la vulgaridad. Está temprano todavía, hasta ahora estamos apenas levantándonos.
3: Sami, mi vida, aquí con la banda de la ciudad del peluquero, escuchándote 24-7, mi amor. Besos para esas nalgas. Aquí en Realia, en la tía.
0: ¿Dónde quién?
3: El jefe, el calvo que está pesado para pagar, no quiere pagar, dile que pague.
0: Oye, paga ya. Uy, yo, esta canción es como alegre.
4: Sami, buenos días, mi vida, ¿cómo estás? ¿Cómo has pasado?
0: Buena.
4: Sami, a mí me gusta la mujer con pantalón ancho, no es que es más fácil de quitar.

0: animadora así, esa de quinceañero, dale. Soy animadora de quinceañeros, hola.
1: Sammy, sobre el humor, mami, mamacita, mi amor, mi reina, mi corazón. ¡Carajo! Se fue, mejor dicho, de piropo tras piropo. Sammy, ¿qué hay por ahí? Para ganarnos hoy, ¿qué hay para ganarnos hoy? No hay nada.

0: tanking.
1: Ay, no, a mí me da mucha risa esa parte. Tanking, tanking, tanking, tanking.
0: Bus.
1: Hoy no es un sábado cualquiera, por cierto, no. Hoy es sábado de Sebastián Viera, así como lo escuchan. Sábado de Sebastián Viera porque hoy juega Junior a las 8:30 de la noche. Partido que se jugará frente a Jaguares. Voy a verificar si estoy correcta en la información. Estoy correcta. 8:30 frente a Jaguares. ¿Qué tiene de especial este partido de hoy? Pues primero que aquí es donde uno va a medir la hinchada. Porque si usted solamente apoya a su equipo cuando está en las finales, pues usted no es hincha, usted es un espantajopo. Eso no pasa aquí, esos son los oyentes de otras emisoras. Aquí hay hinchas de verdad. Hoy es especial por eso y además porque juega Junior, pero de la mano de Sebastián Viera. Debut del director técnico, el ángel del arco, que ahora podría ser el ángel del equipo dirigiendo. Ustedes hoy deben tomar el camino para llegar al partido. Porque Junior se enfrenta a Jaguares 8:30 de la noche y el debut de Sebastián Viera, ni tú ni yo no los podemos perder. Así que toda la buena energía para Sebastián Viera, que hoy Junior pueda sumar, que Junior pueda subir un poquito de esa posición. Posición número 17, tengo entendido que es donde está el Junior. Así que hoy partido 9 del Junior, todavía estamos vivos, hay esperanza, a Junior tienes que matarlo. Así que hincha, hoy te esperamos en el estadio, porque hoy es sábado con ese de Sebastián Viera.

los dije al comienzo del programa que hoy es sábado con ese de Sammy Sobe el humor. Sábado para cerrar los ojos, bebé, y cantar así esas canciones despacito. Sábado de cerrar los ojos. Cierra los ojos, mi vida, porque la canción que viene a continuación te va a hacer llorar, reír, cantar, gritar, agonizar del dolor. Hay gente que definitivamente tiene que sanar y la música hace parte de ese proceso de sanación. Y eso lo entendió muy bien Luister con esta canción que se llama Vulnerable. Escucha la letra, mami, él la escribió, pero tú la viviste, al lado de Manuel Turizo.

0: están diciendo los oyentes en el WhatsApp? Vamos a escuchar un poquito. Hola.
1: Vámonos para atrás, Sammy.
0: ¿Con qué?
1: Con Vila ella de Magnatio Valentino. Que la pedí el sábado pasado y no la pusiste. Magnatio Valentino con Don Omar.
0: Ok, me están viendo música de Magnatio Valentino por acá. Sammy, mi amor, nunca me leen. Aquí estamos, mi vida. ¿Qué pasó? ¿Cómo así? Esta canción, ¿cómo se llama? Me preguntan, se llama Vulnerable, la más reciente de Luister, la voz con Manuel Turizo. Perla, la costa, presente. Vulnerable, sonando aquí en Mix Radio.
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2026, llevándose también como la artista femenina a revelación el premio Barranquilla en la casa. Esto es lo que hay que resaltar, esto, no importa si va mal vestida, dejen de criticar. Si a usted no le gusta, no es problema suyo. Bueno, mi gente, estamos aquí para saludarlos, para decirles que comenzamos una nueva hora de música. Y que hoy tengo buenas noticias para los oyentes que dicen nunca gano nada, es el momento de participar, porque les tengo buenas noticias. Dale pa' ver, muévete pa' ver, dale pa' ver, muévete pa' ver. Y es que desde septiembre... se termina este programa hoy, vamos a entregar bonos de calzado. Hoy voy a entregar hasta 500,000 pesos. Ojo a esto, bonos de 250,000 pesos. Voy a coger ganadores, dos ganadores, para que vayan a comprar hoy mismo unos tenis, un calzado original, espectacular. Así que los que quieran participar tienen que estar atentos. Ya les voy a decir qué tienen que hacer, porque voy a escoger dos ganadores de 250,000 pesos con el Money Mix para que compren zapatos. Mamá, esos zapatos ya están feos, mi reina. Ya basta, ya no puedes echarle más colbón a eso, mami, ya. Déjalo ir. ¿Cómo es que lo que le echan, el amarillo? ¿Cómo es que? Cuando pegan los zapatos que le echan amarillo, eso es boxer. Ay, Orly, tú y tus invitados. Entonces, bueno. ¡Aplaude, Orly, aplaude! Pilas, porque ya les voy a decir qué tienen que hacer. Y si no saben por qué estoy diciendo esto de que aplaudan, tienen que ir a @MixRadioBarranquilla, porque en la parla de Mix tuvimos una invitada muy particular, muy particular, ¿ah? Tienen que irse a ver por qué sabe aplaudir tanto esta mujer. @MixRadioBarranquilla en TikTok y en Instagram. Ahí está el video. Por lo pronto, pendientes, que en minutos ya vengo, porque voy a entregar ganadores de bonos de 250,000 pesos en calzado. Pueden ser para ti, para tu Bendy, para tu esposa. Solamente tiene que estar ahí 24/7 en modo

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1: Aquí no hay que demostrar nada. Esto se trata de respeto. La gerencia.
2: Salimos.

0: Brian, varios obreros.
1: Ey, vamos a darte una leve explicación del modo operandum que tenemos nosotros.

0: amor a primera vista.
1: Y cuando vi a esa mujer.
0: Eso. Desde septiembre yo les dije que en Mix se vale todo.
1: Todo lo
0: y eso no es mentira, ¿eh? Eso es verdad. Eso es verdad.
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0: Ay, Dios mío, esta canción está muy pegada. Muy pegada. Aquí estamos en modo Mix, hoy sábado. Nada nos va a robar la alegría hoy. Y los oyentes que... Hay un oyente que está dolido desde ayer. Que porque yo regañé a un señor que estaba haciendo un cruce indebido en la 72. No ha dormido para ver qué me iba a decir hoy. Amigo, mi amor, gracias por esa foto. Te valoro. Te mando un beso en esas nalgas, Anthony de Jesús. Yo te quiero, mi amor. No tengo coja rabia. Eso te pone viejo. Disfrútalo, mi vida. Esa foto la voy a publicar en mis redes. La voy a poner en mis redes. Voy a decir que tú me la hiciste con orgullo. Y que porque yo ahora soy... Orly, ¿cómo se llama la gente que regula el tránsito? Reguladores de tránsito, ¿no? Algo así.

0: Mi Anthony, que de pronto hoy te ganas los zapatos, Anthony, ¿viste tú?
1: De sol a sol.
0: ¡Vamos, vamos, vamos!
1: Una sonrisa.
0: Si se quieren ganar un par de zapatos hoy de 250 mil pesos, unos tenis bien espectacular, puede ser para ti, para la Bendy. Pendientes porque hoy voy a entregar medio millón de pesos.

momento voy a entregar ganadores. Tienen que estar pendientes, que ya les voy a decir qué tienen que hacer. Para que participen de una. Y están mandándome la foto de los zapatos viejos. Amiga, esos zapatos ya están viejos, nena. Pero no los boten, que esos sirven para carnaval. Los zapatos viejos, así uno que esté medio bien, un poco viejos, uno no los bota, los deja para carnaval. Pero los que te vas a ganar hoy van a estar nuevecitos, originales.

0: Hola, hola.
1: Oye, mandale un saludo a la mujer mía ahí.
0: ¿Cómo se llama?
1: Un saludo a la mujer mía de parte de Luis Carlos Castelar.
0: ¡Verdad!
1: La propia Cochi.
0: La Cochi.
1: Un beso.
0: Oye, Cochi, le mandan a decir que un beso en esas nalgas.
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3: Ojalá sane la imprudencia, es la imprudencia, porque la verdad es que ayer uno se estaba como volando el cruce, y mismo en la moto, mi hijo tiene 17 años y uno de 15, y iban en la moto y lo cogió por detrás y todo, y tanto. La verdad es que hay que tener prudencia para manejar.
0: Hay que ser prudentes. Y no molestarse porque alguien diga algo, porque se molesta, si eso no tiene nada. ¿Por qué se molesta? Si uno también ha cometido imprudencia, pues. Pero uno tiene derecho a reivindicarse. Hola, hola.
4: Sí, desde el nuevo Atlántico, reportando sintonía de su Barber Club Real G for Life.
0: Ok.
4: Saludo para el viejo Kevin y el viejo Brian, que se están acicalando.
0: Se están acicalando allá con el viejo. Hola.
5: Hola, Sammy, un besito, mi amor, saludo. Yo estoy en modo Mix Radio.
0: Ok.
5: Sammy, regálame ese bono para dárselo a mi mujer, que cumple el 9, cumple ahora el 9, mi amor, para hacer el cumpleaños.
0: Cumple el 9, hola, hola.
6: Sammy, mamazota hermosa, que estemos aquí escuchando mi radio. Sammy, mi amor, una pregunta.
0: Ajá.
6: ¿Tú también sabes aplaudir así como
0: aplaudió? No, que voy a aplaudir yo.
6: Como aquella que estaba haciendo los videos.
0: ¿Y de dónde voy a sacar yo para aplaudir?
6: Confírmame.
0: ¿De dónde voy a sacar yo contenido para aplaudir? Esta oyente que fue invitada, porque también es oyente, ella tiene un talento, yo no. Yo tengo el talento para hablar.
2: No es siempre nuevo.
0: Y de pronto ahí sí no me gana nadie hablando, porque ¿pa' qué? Bueno, en minutos vengo con la inscripción para el bono. Recuerden que vamos a entregar medio millón.

Sábado con ese de Sebastián Viera. Claro, porque hoy juega Junior a las 8:30 de la noche. Señoras y señores, si ustedes no lo saben, pues infórmense. Que hoy juega Junior a las 8:30 de la noche frente a Jaguares aquí en Barranquilla. Y les tiro un dato, porque dato que les tengo, dato que les doy. Hoy debuta nuestro nuevo DT, Sebastián Viera, así que será una prueba de fuego. Yo quiero ir al estadio, vamos a ver si me animo, si puedo, porque, nena, yo desde que madrugo aquí en el arranque de Miss, yo a las 8 de la noche, ya yo estoy en la cama, en pijamada, mirando televisión para quedarme dormida en la mitad de la película. La vejez no viene sola, yo a esta edad ya yo necesito tomarme un tecito para dormir. Pero hoy juega Junior y hoy podemos hacer la excepción. Así que, oyentes de Mix Radio, todos los caminos conducen hoy al partido de Junior Jaguares. El plan 8:30 de la noche, mañana no hay que madrugar. Así que pilas, porque vamos a ver debutar como director técnico del Junior a Sebastián Viera. Así que mi gente, quiero enviarle un saludo muy especial a un combo bien a tope, un combo bien lleno de flow, un combete. Saludos para mi amigo, colega Jairo Cabrera, también para Luisa Ortiz, Ángel Serna y Zaini Agames. Beso en esas nalgas pa' todito, mira, qué rico. Por acá dicen, Sammy, saludito. Está la gente bien activa porque vamos a entregar hoy bonos de 250,000 pesos para que compren calzado. Los que se ganen ese bono de 250,000 pesos, vamos a entregar hasta medio millón de pesos hoy. Deben estar pendientes porque hoy mismo deben ir a buscar los zapatos. Así que ya en minutos vengo con el primer ganador. Atentos en modo mix.

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2: Tía, hay ojos que no se hacen los ciegos, porque las paredes no solo tienen oídos, ¿viste? También tienen dentro.

0: eso me asara. Verda, qué frase sota. Esto lo hace Belle, suena aquí en Mix Radio. Si te pillara, si te pillara.
1: Sami, súbelo, amor, súbelo.
0: Bueno, lo prometido es deuda. Recuerden que hoy vamos a tener ganadores de zapatos, bonos de zapatos, porque desde septiembre...
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0: Y desde septiembre Mix te paga los zapatos para Mixiembre. Así que si tú quieres ganarte uno de esos bonos de 250,000 pesos, hay tres requisitos. El primero, ser oyente de Mix. El segundo, inscribirte en nuestro WhatsApp 301-301-1039. Envía la palabra zapatos o envía la palabra tenis. Cualquiera de esas dos palabras te va a permitir inscribirte. O zapatos, calzados, también puedes escribir tenis. O los emojis de tenis y zapatos que tienes en tu WhatsApp.
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0: Te vas a inscribir, vas a llenar los datos.

Tercer requisito es estar atento, que en cualquier momento vamos a pagar por ustedes. Así que súper pendientes porque ya estamos inscribiendo, estamos en la etapa de inscripción. Serán ganadores de bonos de 250 mil pesos. Otro requisito que no lo conté, bono extra, es que hoy deben ir a buscarlos entre 2 y 4 de la tarde. Le diré solo a los ganadores dónde es, pero tienen que tener la disponibilidad de ir hoy mismo por los zapatos.

voy con ustedes hasta las 2 de la tarde. Eso quiere decir que en esta hora, para los que van llegando y no saben de qué estábamos hablando, hoy vamos a entregar aquí en Mix Radio, y desde hoy y durante todos estos meses, porque desde septiembre se siente que viene Mixiembre, vamos a pagar por ustedes los zapatos, el calzado. Entonces, tendremos hoy dos ganadores. Durante esta hora escogeré uno y en la siguiente vendrá el otro o la otra ganadora. Tienen que inscribirse, tienen que participar a través del WhatsApp 301-301-1039 enviando la palabra calzados, pueden enviar la palabra tenis o zapatos o los emojis de los zapatos que ustedes tienen en su WhatsApp. Este es el primer paso. Luego, entre los que están inscritos, yo voy a devolver llamadas y voy a hacer una serie de preguntas a ver qué tan oyentes de Mix o qué tan fanáticos de Mix son. Y los que contesten correctamente, pues se llevarán el bono de 250,000 pesos para ir hoy mismo, entre las 2 de la tarde y 4 de la tarde, a comprar sus zapatos. Así que pilas, porque falta poquito para el primer

0: activar la caja registradora. Sábado, sábado, sábado con ese de Sammy Sobelo.
1: Sobelo.
0: Se preparan entonces porque vamos a entregar el primer bono de calzado por un valor de 250,000 pesos. Ojo, porque voy a llamar y cuando yo llame, ustedes deben contestar con el comando ganador. Yo estoy modo mix, escuchando Mix Radio. Yo quiero preguntarles a los que están inscritos, vamos a activar la caja registradora en este momento, si ustedes tienen el tiempo para ir hoy a buscar ese regalo. Hoy el que gane debe ir entre 2 y 4 de la tarde a buscar el regalo, si no, lo va a perder, ¿ok? Entonces, vamos a llamar, ustedes deben contestar con el comando ganador y... contestar correctamente las preguntas, se llevarán el bono de calzado por 250,000 pesos. Vamos ahí.

0: si sale la llamada. Estamos intentando marcar. Estamos aquí intentando llamar a un oyente que está inscrito, está sonando por un bono de calzado de 250 mil pesos. No, ¿qué es eso? Pero ese no es el comando ganador. ¿Cuál es el comando ganador?
1: Yo estoy en modo mi radio, ya

0: amor, ese no es. Pero si yo lo acabo de decir, ¿cómo no te lo vas a saber?
1: ¡Tami! ¡Quiero ganarme este bono!
0: No, te voy a dar la última oportunidad para que me des el comando ganador. ¿Cómo es?
1: Estoy mami, escuchando a mí, con en la calle.
0: No, así no es. ¡Ay, bendito sea Dios! ¡Bendito sea Dios! Ese no es el comando ganador. Recuerden que el comando ganador, yo lo digo siempre antes de llamar. Yo estoy en modo mix, escuchando Mix Radio. Vamos a intentar llamar a otro oyente luego de esta canción, así que pendientes. Vengo en minutos con una llamada más.

que viene nuevamente la llamada ganadora. Recuerden el comando ganador, lo repito, yo estoy modo mix escuchando Mix Radio. Yo estoy modo mix escuchando Mix Radio. Aquí vamos.

0: Pero vamos a ver si contestan correctamente.
1: Lo tengo escuchando en el radio.
0: Ok, mi vida, bájale el volumen al radio y solo escúchame por el teléfono. Ok. Quedan bien los pantalones. ¿Con quién hablo?
1: Con Esteban Hernández.
0: Esteban Hernández, ¿estás listo para participar por el bono de calzado para que vayas hoy mismo?
1: Sí, claro.
0: ¿Y puedes ir hoy mismo en la primera pregunta?
1: Sí.
0: Ok, perfecto. Esteban, son tres preguntas. La primera, ¿a qué horas comienza el arranque de Mix? ¿A qué horas, vuelvo y repito la pregunta, a qué horas comienza el arranque de Mix?
1: A las 6 de la mañana.
0: ¿A las qué?
1: A las 6 a.m.
0: A las 6 de la mañana, dice Esteban. Por un bono de calzado de 250,000 pesos, eso es correcto. Llevas la primera pregunta y respuesta correcta. Esteban, siguiente pregunta. Mencióname al menos dos locutores de Mix Radio. Dame nombres.
1: Dos
0: locutores o personajes de Mix Radio.
1: Sammy Haidar y Mr. Bravo.
0: Sammy Haidar y Mr. Bravo, correcto. Última pregunta. Por un bono de 250,000 pesos para comprar los tenis que sueñas, dame el nombre de dos programas de Mix Radio. Dos programas:
1: El Perreo Mix y Palante y Patrás.
0: El Perreo Mix y Palante y Patrás. Y quiero decirte, nuestro querido Esteban, que el computador dice que acabas de ganar.
2: Tenemos un ganador Mix. Ganaste.
0: Esteban, acabas de ganar.
3: Tiene una cosa que tiene.
0: Un bono de 250,000. ¿Qué vas a hacer? ¿Los vas a comprar para ti? ¿Se los vas a dar a alguien? ¿Qué vas a hacer? Échame el chisme.
1: No, para mí mismo, eso es para mí, no es para nadie.
0: Dale, Vivi, voy a tomar tus datos y ya te indico dónde debes ir. ¿Eso te pasa por estar en modo qué?
1: Modo mío, muchas gracias.
0: Oye, se nota que eso ya...

0: Tony.
1: No llores. El dúo de la historia. Con Romeo, un junte para la historia. Esto es de colección, hermano.
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canción de Luister La Voz y les tengo noticias. Acabamos de escoger, bueno, hicimos ahí un concurso, el oyente Esteban participó, se inscribió, fue el escogido, ganó. Tenemos otro bono de 250,000 pesos para que compren hoy los zapatos de sus sueños. Y de pronto ustedes dicen, uy, Sammy, yo quiero comprarme los zapatos, esos tenis que tanto necesito para ir al gym. Pues prepárense porque hoy me voy a quedar hasta las 2 de la tarde. Así que en la siguiente hora escogeré ganador nuevo. ¿Qué tienen que hacer? Inscribirse con la palabra tenis, o pueden enviar la palabra zapatos, o pueden enviar también calzados o los emojis de tenis. ¿A dónde, Sammy? Al 301-301-1039. Ahí se van a inscribir. Es el proceso. Ah, confía en

viene la canción de Vélez, no tiene sentido, viene un clásico. Voy a la pausa muy cortita, 2 minutos, y regreso en la siguiente hora para entregar calzados, bonos de 250,000 pesos para comprarlos hoy. El que gane tiene que ir hoy. Me.

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3: Ya marcamos la 1 en punto aquí en Mix Radio.
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Con esta champetica rica y deliciosa, les voy a decir que esta hora también será hora para ganar bono de calzado. Mix, desde septiembre hasta mixiembre, va a entregar muchos bonos de calzado. Así que prepárense, porque esta hora también tiene bono de calzado de 250,000 pesos. Lo que tienen que hacer es rápidamente enviar la palabra calzados, tenis o zapatos al 301-301-1039. Inscribirse, pero hay un requisito adicional. Hay un video que acabamos de subir en nuestra cuenta de Instagram, @mixradiobarranquilla, que es Papá Noel, nuestro Papá Noel, y necesito que vayan a darle mucho amor, mucho like, y a comentar mucho, mucho el video, porque entre los que comenten y den like, tendré en cuenta a los próximos que serán participantes para el bono de calzados de 250,000 pesos.

0: dale, dale. Aquí fue en modo mix y con Sammy. Les cuento y les tiro el dato, porque dato que les tengo, dato que les doy.
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0: Esa es la hora ganadora. Si usted está, uy, tengo un dolor, perdón que interrumpa lo que iba a decir, pero tengo un dolor en el cuello, como que dormí muy mal y no puedo voltear para la izquierda. Uy, güey madre. Ay, eso se llama tortícolis, tengo entendido. Nena, pero olvídate de mi tortícolis y préstame atención, porque resulta, pasa y acontece que hoy voy a entregar otro bono en esta hora de 250,000 pesos. ¿Para qué? Para que te vayas hoy con nosotros a comprar tenis, calzado, zapatos. Así que pendientes, porque tienen que hacer dos cositas. La primera es inscribirse en el WhatsApp 301-301-1039. Envían la palabra tenis, zapatos, calzado. Se inscriben y participan. Y la segunda es ir a nuestra cuenta de Instagram, @mixradiobarranquilla. En el video donde está nuestro Papá Noel, debes darle like y comentar. Atento, porque ya en minutos voy a devolver.

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1: Estamos a pocos minutos de hacer la llamada ganadora. Un bono de 250 mil pesos para comprar zapatos el día de hoy puede ser para ti, conductor, para ti, amiga, para ti, amigo, que vas ahí en tu carro o que estás en tu casa, en tu negocio, en el local. Hoy puede ser tu día de suerte. Hoy tal vez el cielo te sonría y puedas ganarte hoy ese bono que el Money Mix paga por ti, bebé. Así que pilas, porque son requisitos súper fáciles. El primero, enviar la palabra calzados, tenis, zapatos al 301-301-1039 y luego ir arroba Mix Radio Barranquilla. El video de nuestro Papá Noel que ya se adelantó. Ir a darle like y comentarlo. Así que pilas, porque en minutos vengo con llamada. En minutos, en mi siguiente intervención en este show, será para llamarlos. Pendiente.

bono de calzado de 250 mil pesos. Recuerden que cuando yo les marque y ustedes puedan contestar correctamente, deben hacerlo con el comando ganador. Yo estoy modo mix, escuchando Mix Radio. La voy a repetir, no le añadan nada ni le quiten nada. Yo estoy modo mix, escuchando Mix Radio.

0: marcando, estamos marcando, estamos marcando. Vamos a ver.
1: Yo estoy modo Miss, escuchando Miss Radio.
0: Hola, ¿cómo estás? ¿Cómo te llamas?
1: Kenny Jiménez.
0: ¿Cómo?
1: Kenny Jiménez.
0: Kenny.
1: Sí, señora.
0: Ok, Kenny, bueno, mira, te voy a hacer tres preguntas de Mix Radio. Voy a medir qué tan oyente eres de la emisora. Y si contestas correctamente, Kenny, te llevas el bono de 250 mil pesos para que vayas hoy. Tienes que ir hoy entre 2 y 4 de la tarde, ¿listo?
1: Ok.
0: Ok, Kenny, primera pregunta. ¿Qué locutor está los sábados a las 7 de la mañana? A ver. Estaba antes que yo.
1: No, yo casi no escucho Mix los sábados, pero creo que es J-Flow.
0: ¿Estás seguro?
1: Creería que sí, casi no escucho Mix los sábados. Me puedes preguntar de los días de semana, cualquier día, excepto ese, mejor dicho.
0: Te voy a dar una oportunidad. ¿Estás seguro, sí o no?
1: Sí, sí.
0: Ay, no, Kenny. No tienes que escuchar los sábados para que estés atento. No es J-Flow, es DJ Orly, ¿ok?

atención porque vengo con otra llamada. Vamos, vamos, por ese bono de 250,000 pesos para calzado. Para que vayan hoy mismo a comprarlos. Comando ganador, yo estoy en modo mix escuchando mi...

0: con todos los requisitos. Ahora debe contestar con el comando ganador y luego las preguntas y así. A ver si contesta.
1: ¿Aló?
0: Ay, no. Como que no se quieren ganar esa vaina, pues no.
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0: Bueno, ya se me pasó la rabia, porque sí, me da rabia. Yo quiero que ustedes ganen, pero ustedes no se dejan ayudar. Vamos entonces con otra llamada. Recuerden que hoy van a ganarse un bono de 250,000 pesos para ir a comprar los tenis que tanto sueñan en OK Sport, que además hoy están de aniversario. OK Sport tiene el mejor calzado de Barranquilla y durante todo el mes de septiembre tendrán muchas sorpresas para ustedes en su aniversario. OK Sport en modo... Recuerden, comando ganador, yo estoy en modo mix, escuchando Mix Radio.
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0: pilas que tengo hambre, nena.
1: Te escucho a mí, 103.9 de la emisora de la calle.
0: No, hombre. Ese no es el comando ganador. ¿Cuál es el comando ganador?
1: Te escucho a mí, 103.9 del sonido de la calle.
0: Niño, lo he dicho toda la tarde. Yo estoy modo mix escuchando Mix Radio. Si yo le doy la oportunidad a ese oyente, me hacen aquí un sindicato en el WhatsApp. Entonces, debo irme con una canción más. De regreso intentaré una vez más. Y si no, pues me tendré que ir. Así que... ustedes me dan rabia, uy, no, uy, desconcentrado.

Hoy está cumpliendo años el cabeza de motor. Me dicen que tiene la cabeza más grande que el nuevo estadio metropolitano y usted no.

escuchando Mix Radio, voy a hacer el último intento de entregar el bono de 250 mil pesos de OK Sport. Si ustedes no contestan correctamente, me voy de aquí molesta.

0: Bueno, último intento y si no, lloraré. Porque no, nada, no han podido contestar bien. Están como despistados, como enamorados están ustedes. Uy, no, de verdad. De verdad.
1: Yo estoy muy bien escuchando mi radio.
0: Ay, por fin, amigo, ¿cómo te llamas?
1: Kevin.
0: Kevin.
1: ¿Sí?
0: Kevin, ¿en qué? Kevin, ¿dónde estás metido? ¿Estás como escondido? ¿Estás en un motel? ¿Qué?
1: Ahora me estaban haciendo un tratamiento odontológico casi.
0: Kevin, vamos entonces rapidito para que termine ahí el vainoso que te estás haciendo. Vamos con tres preguntas de Mix Radio. Si la contestas correctamente, te llevas el bono de OK Sport, que debes ir a buscar hoy los zapatos, ¿ok?
1: Dale, OK.
0: Bueno, así como OK Sport. Vamos con la primera pregunta. O algo facilito, un reto. Mencióname dos locutores de Mix que no sea yo. O sea, sácame a mí. Dos más.
1: Jay Flow y Mr. Bravo.
0: Jay Flow y Mr. Bravo. Eso es correcto. ¿A qué horas, siguiente pregunta, a qué horas se acaba el arranque de Mix? ¿A qué horas termina el arranque de Mix?
1: La loquera esa se acaba a las 10 de la mañana.
0: La loquera esa se acaba a las 10 de la mañana. Respete, oye, porque eso es correcto. Y por último, por ese bono de 250 mil pesos, Kevin, mencióname del arranque.

Señoras, con esto me voy porque gracias a Dios alguien contestó correctamente, no como otros. Los que no ganaron pueden seguir participando. Ya viene André DJ a acompañarlos, así que relájense que hay más bonos. Estamos de aniversario en OK Sport. Los quiero un montón. Besitos en esas naves.

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4: En Mix 103.9 son las 3 en punto.
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Barranquilla. Tenemos el video publicado del perreo live con Twister, de King DJ y quien te habla, DJ André. Cuéntame qué tal, cuéntame qué tal, cuéntame qué tal.

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0: el sábado a través del WhatsApp de Mix. Te vamos a saludar, te vamos a pedir unos datos. Déjalos de forma correcta para que puedas participar por tu bono de calzado. 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
0: 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En modo mix.

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1: Tenía ratito que no hacía este turno, pero aquí estamos para llevarte mucha alegría, mucho party, mucho flow, muchos premios en esta tarde.

0: Pasos del Gusanito, que dice así.
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2: Gusanito, dale este clásico. Voy con reporte de sintonía en minutos, así que déjame tu nombre ahí, saludito, notica de voz. André, yo estoy modo mix, escuchando mix radio.
0: ¿Qué dice?
2: Y los que están pendientes para participar por el calzado, ok, sport. Quiero que se vean ya la última publicación en redes sociales, arroba mix radio Barranquilla.
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2: El perreo live de
3: le corto la
2: de King DJ, Twister del Rey, DJ André.
3: Qué rico gusano.
2: Lo escuchen en su comentario ya.
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2: Entre los que comenten voy a entregar Money Mix
3: sanito.
2: Para el six-pack de frías hoy, sabadito. ¿Qué tal? ¿Qué tal? ¿Qué tal? ¿Qué tal? ¿Qué tal?
0: Ya lo sabes.
2: Vete para allá de una.
0: El gusanito.
2: Comenta y comparte.
1: El fin.

0: ¿Será que sonamos esta? ¿Será que la dejamos correr completica?
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0: ¿Qué dicen los oyentes de Mix? Notica de voz. André, déjala correr. André, dale play. Ustedes mandan en Mix. En Mix se vale todo. Hoy sabadito.

0: dice?
1: Dímelo, André, déjala correr, papá, y rueda esa fría, sirve el trago.
0: Ok.
1: Estamos en modo misa.
0: Modo mimi, brother. Dime por acá, hola.
1: Déjala correr, déjala correr.
0: Más oyentes.
2: Esa es, vio, André, esa es, qué nivel, déjala correr, manito. André Villa, el mejor. 1103.9, la la, la, la, la,
0: la. Que baila linda.
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0: Dímelo, Luis.
1: DJ Andre, déjala que corra, déjala que corra.
0: Eso va, brother. Es el Douglas.
1: DJ Andre, déjala correr, mijo. Somos mis. Buscando 1103.9, mijo. Aquí es de Medallo, Douglas Sarmiento.

0: La llevo toda, ¿eh? Arias Vega. Cule poco. Voy a la pausa cortica, ¿eh? La pausa en modo mix con Mix Radio.
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0: Ay, ay, ay, símelo, por favor. Okay, okay, okay.

0: Quédate modo mix, quédate modo mix, quédate modo mix.
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0: Londres, aquí estamos pagando por ti los calzados de todos los oyentes ganadores. 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Todos los oyentes que han ganado le estamos entregando todos los premios, así que pendiente de las redes sociales porque estamos entregándole todos los premios a ustedes. ¿Qué esperas para que participes en la emisora? 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Mix en la emisora que paga por ti. Aquí estamos entregando muchos premios. Así que ya lo sabes, yo soy el DJ con más flow. Y aquí estamos dándola toda, entregando muchos premios desde las calles. 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
1: Bien. 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A inscribirse en el WhatsApp.

Mix en Deportes ahora en el WhatsApp de Mix 301-301-1039. Vamos a saludarlos.

y que llueva para que se ponga la carrera más cara. Buena vaina, bro. Pero para Jessy en modo mix. Pero para Harold también en modo mix. Quiere que Mix vaya por él. Sus zapatos, zapaticos. Pero para Sergio Barber. La colitera de la calle 13. Caracolí City, modo mix. Pero para el Thomas también reportándose.

0: Jessy.
1: Yo estoy muy bonito escuchando mi radio, DJ, cule calor, hombre, porque calor. Dios mío, un solazo y ahora una temperatura que se bajó de mil demonios. Tiene ganas de llover ahora.
2: El clima está como mi ex, bipolar. Bueno, voy a pagar Sixpack de frías. Par de Sixpack de frías a la gente que vaya ya a arroba mix Radio Barranquilla. Comente y comparta el último video publicado donde Twitter ayer se tiró el perreo live en vivo aquí en Mix con The King DJ, con DJ André. La vacilamos ayer con el Twitter, con el perreo live. Y así como nació el azote del perreo live, se puede dar porque el tema está bueno, tremendo vacile. Fue creado en vivo el día de ayer aquí en Mix Radio. Así que vayan a comentar el último video en arroba Mix Radio Barranquilla. Compartan de una, compártanlo. Comenten y compartan. Entre los que estén haciendo la tarea, voy a pagar Sixpack de fría. Para que bajen la temperatura. Porque calor sí hay.

0: esa lluviecita que cae así después de ese calor, que lo que hace es que la calle bote vapor. ¡Ay, mi madre!
1: Hey, papi, estamos en modo midi y ando escuchando mil rayos. Papi, estamos activos por ese bono en tus zapatos. Este año me lo tengo que ganar.
0: Amén, amén, brother. Todos los días vamos a estar entregando bonos de calzado K-Sport, que están de aniversario este 20 de septiembre. Y Mix lo va a hacer real. 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Bueno, para Haider Guerrero en sintonía. Velo, Juanse, ¿qué está pasando, brother?
2: Estamos en modo Mix, buscando Mix 103.9. Aguacero durísimo.
0: ¿Dónde?
2: Paranoa, Juan de Acosta. No se ve nada, mucho cuidado, mucho cuidado.
0: Ok, que le cojan su habitel, por favor. Por esos sectores. Sí, por aquellas partes, por donde llueve. Está lloviendo por allá, por esa parte que está lloviendo. Tengan cuidado. No lo cogen a mal, bro. Está lloviendo por esa parte, tengan cuidado. Harold Montiel dice modo Mix también. Robertico. Dímelo, Robertico, dímelo.
3: Hola, Sammy. Un saludo para Mario Miguel.
0: Mira, pero que yo tengo voz de mujer ahora. Ahora me dice Sammy. Dale el saludo, dale, dale.
3: El propio Mario, el propio Flaco Minero. Saludos.
0: Me va a tocar apretar porque este va a medir Sammy. Aprieta, Andrea. Se está saliendo la voz de Sammy. Sobre el amor, beso en esas nalgas. ¿Qué tal este perreíto así a la vieja escuela?

0: hacer, vamos a hacer un mix de Luis de la Voz. Un mix de Luis de la Voz.
1: Animales.
0: Vamos a ver. ¿Cuál quieres escuchar de Luister?

0: Ponte el viejo de Luister, el viejo. Tenemos un mixeito, un perreito de Luister. ¿Cuál te quieres escuchar de Luister? Eso porque ponte la nueva, André, vulnerable. Bueno, listo, eso va.
1: 7, 8, 7.
0: Bien por acá. Siempre diferente. Sigo siendo el mismo, va.
1: Esto es para los que no doblan.
0: Dice, ponte promesa sagrada. Puse la hora anterior, pero lo puedo repetir también. ¿Por qué no?

0: Dame 1000 de volumen a ese radio, 1000 de volumen. Pero la vida no está. 1000 o 2000 de volumen a ese radio, que lo voy a repetir para que te lo cantes de modo 1000. Levantándose todas las madrugadas. Es la única emisora que pone esta canción en Barranquilla. Para que a mi hermanita y a mí la comida. Es más, no, la única emisora que pone todas las canciones de Luis de la Voz se llama Mi.
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0: Súbele, súbele, dale, dale, dale.
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0: dale,
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0: dale,
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0: Súbele, súbele, dale, dale.
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2: 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Súbele a este temón en modo B.
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0: Ay, mamá.

0: muero. Y al tercer día ya estaba de entierro. Y no precisamente en la tumba.
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2: Son las 5 de la tarde con 9 minutos, 5 de la tarde, 9 Mix Radio.
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0: Ay, yo, que no se hacen los ciegos, porque las paredes no solo tienen oído, ¿viste? También tienen bemba.
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0: clásicos, clásicos de clásicos en la champeta, ¿sí o no? ¿Qué tal este? ¿Qué tal este? Ok.
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0: va a poner la nota de voz. Me toca hacer una parafernalia aquí, espérate ahí. Un segundo. Ahora sí.
1: Yo, qué bonito es mira, mira cómo va.
2: Déjalo todito.
0: Dice el Cami.
3: Ay, DJ Yander, andamos modo mía, escuchando mía el sonido de la calle. Esa es, dígala que se fue.
1: Pero mira que yo bonito, ay, mira que yo bacano.
4: Ya estoy modo mía, escuchando a mi hija.

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para el UEU 399. Carlos Miguel en modo mix. El propio York desde el sonido rodante. Despechado pero pa'lante, dice el brother. Ok, está despechado, papi, tranquilo.

0: James Guerrero, que dice el James. Modo Mija, este Mix. Un abrazo, papá. Un abrazo a Samir Jiménez, también de Modo Mija, reportándose. Me dice Adri, zapatos tengo, ando en chancleta, brother. Ok. Me está mandando fotos de zapatos. Herda, brother. Eso no son unos Nike. Son unos
1: Nike.
0: Zapatos malucos, brother. El Deymar. Los zapatos van ganando. No son unos Nike. No son Nike, sino unos Nike.

chulo de la Nike, parece uno zarapico. Jesse también manda por acá sus zapatos feitos. Quiero que Mix me los cambie, por favor.

viejos, porque te lo vamos a cambiar por unos nuevos en modo mix. 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

0: ese vacile de música ligera me dieron ganas de escuchar algo así como esto, como esto, como esto, como esto.
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pausa, voy con ya llamadita, la llamadita. Para pagar por ti los zapatos nuevos. No voy a la pausa, no se muevan. Tienes en modo mix.

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1: Ser del Junior acaba de ponerse más bacano. 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
3: 6:17 en Mix Radio.
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0: Yo estoy modo.
1: ¡Aló! Se le cayó la llamada. ¡Hola! ¡Robert!
0: ¡Hola, hola, hola, hola!
1: ¿Cómo es?
0: Dale, Andrés.
1: Dale, repite que se cortó la llamada. ¿Cómo fue?
0: Yo estoy modo mix, escuchando mi radio, baby.
1: Eso es correcto. ¡Muy bien!

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1: Mix. El arranque.
0: El arranque.
1: El perreo.
0: El perreo.
1: ¿Hay qué? El arranque.
0: El arranque.
1: ¡Guau, espérate que me lo llevan!
0: ¡Ándale! ¿Qué celular, qué? ¿Pasó?
1: ¡Guau, me bloqueé! Espérate, espérate.
0: ¿Y el del mediodía? ¿El del mediodía? ¿Cómo se llama? ¿Una viejita y una nueva?
1: ¡Palante y para atrás!
0: ¡Palante y para atrás! ¡Palante y para atrás! Viste, te desbloqueé ahí de una, te desbloqueé de una. Oh. ¡Eso es correcto! ¡Muy bien, mi brother! 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
3: Ya tenemos un ganador más.
0: Para que cambie esos zapatos malucos.
3: Ya tenemos
1: te
3: un ganador.
1: Pegado, niños.
3: Ganaste, ganaste, ganaste.
0: Ya no aguantan más bolsas esos zapatos.
1: Ya, ya no aguantan
3: ya más gota mágica. Mes.
0: Más pega loca, más gota mágica.
3: Ya tenemos un ganador. Ganaste.
0: Anderson, eso te vas a partir en
1: modo Miss, la que comanda.
0: Listo, mi brother. No me cuelgues, no me cuelgues, no me cuelgues, no me cuelgues. 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